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0: Muchas gracias.
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2: 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Las temáticas van variando y en esta ocasión el tema central es sobre marca personal y cómo mejorar el perfil del LinkedIn para que genere impacto en los reclutadores. Donar sangre salva vidas y vos podés realizar este acto de amor. Si tenés entre 16 y 65 años, gozás de buena salud y pesás más de 50 kilos, te podés sumar a la iniciativa. El programa Más Servicios en tu Barrio te permite realizar diferentes trámites como el DNI, tarjeta SUBE y subsidios en servicios, como así también aquellos relacionados a la justicia. Además, vas a poder acceder a consultas médicas, odontológicas y oftalmológicas.
3: Muy buenos días, aquí estamos comenzando juntos a través de Stream 950 toda la información para llevártela, para brindártela en este día que compartimos juntos, por supuesto, en donde la temperatura de la ciudad de Buenos Aires a esta hora es de 8 grados 2 décimos, la humedad 95%, el cielo se encuentra despejado con neblina. Así saludo a mi compañera Patricia Fiorentino, buen día.
4: Muy buenos días, Daniel.
3: ¿Cómo estás? ¿Todo bien?
4: Espectacular.
3: Estábamos hablando fuera del micrófono con Patricia acerca de cómo se están vendiendo las camisetas argentinas.
4: Sí, sí. En el 11 están muy baratas.
3: Bueno, están todo tipo de camisetas. Sí, ¿no? También hay remeras, algunas que, bueno, un poco de todo hay.
4: Pero para tener la apuesta cuando juegue Argentina, ¿no?
3: Por supuesto, claro. Bueno, a ver, si vemos una torta, vemos una vela, vemos globos, vemos guirnaldas, ¿qué?

0: se festeja?
1: El feliz cumpleaños.
0: ¿Y nosotros qué hacemos?
1: Que los cumplas feliz.
0: Le cantamos el feliz cumpleaños a Patricia Bullrich, que en el día de ayer estuvo soplando velitas. Porque Karina Milei saludó a Bullrich por su cumpleaños y mostró una foto de unidad tras las críticas a Adorni. Me parece que en realidad la foto fue más justamente por lo segundo que por lo primero. Feliz cumpleaños, Pato, le puso Karina. Escribió la secretaria general de la presidencia en su cuenta oficial de X. En ella escribió: debatimos la agenda legislativa, estamos viendo el tuit, que tenemos por delante en una nueva reunión de la mesa política, y no pasó desapercibido el cumpleaños de Patricia. Ahí vamos, vamos Patricia.
2: Que los cumpla, que los cumpla.
0: Ahí está la foto, mira, ahí quién vemos, Santiago Caputo. Está, ayúdenme que no veo bien, Martín Menem, está Santini,
1: Adorni.
0: Está Adorni, está Adorni. en una punta.
1: Sí.
0: Sí, lo nombramos, el que viene después que no lo veo desde acá. Lule Menem, ahí está, Lule Menem, están todos. ¿Y quién más está entre, no veo acá, entre Martín Menem y Adorni?
1: Sí.
0: Bueno, hay uno más ahí, no lo veo bien.
1: Sí.
0: Vamos de nuevo al repaso.
1: Sí.
0: Santiago Caputo, Lule Menem. Está
1: Diego Santilli.
0: Pato en el centro, soplando las velitas. Al lado, muy contenta, está Karina. Está el otro Menem, Martín. Después viene no sé quién, porque de acá no lo veo. Y después está Manuel Adorni.
1: Al lado de Adorni.
0: Al lado de Adorni, que está medio a punto de caerse de la foto, pero lo pusieron igual.
1: Sí, está como colgado, ¿no?
0: Por ahora no. Por ahora no. Hablando de Adorni, seguimos con la información, porque hablando de Adorni, quieren que Adorni, es lo que queremos todos, ¿no? No solamente Adorni, sino todos los funcionarios que vemos que han cometido irregularidades, que Adorni rinda cuentas. Tras el nuevo escándalo de Manuel Adorni, en este caso la oposición, el nuevo escándalo es su rendición de cuentas, que los números no cierran, pero por ningún lado. La oposición pidió una sesión para interpelarlo e impulsar la moción de censura. Pidieron abrir el recinto el 23 de junio a las 14 horas. La ofensiva contra el jefe de gabinete tomó impulso tras la declaración patrimonial y la confesión por haber ocultado $500,000 al fisco. En realidad se lo olvidó, no es que lo quiso ocultar, lo sacó, lo tenía en un pendrive, según comentó, y se le pasó. ¿A quién no se le pasa eso? El bloque de Unión por la Patria en redes sociales escribió que Adorni le mintió en la cara a los 47 millones de argentinos y a los 257 diputados nacionales. Es urgente aplicar el artículo 101 de la Constitución Nacional. Por otra parte, el bloque presidido por Germán Martínez encabeza la convocatoria a la sesión, el Frente de Izquierda, la Coalición Cívica y un sector importante de Provincias Unidas, y también se sumaron a esta interpelación con las firmas de las monobloquistas, también son monologuistas a la hora de estar en el recinto.
1: Claro.
0: Claro, hacen su monólogo.
1: Sí, sí.
0: Así que dentro de todo no estuve tan mal.
1: No, no.
0: Natalia de la Sota y Marcela Pagano. Digo que Marcela Pagano es la que más viene denunciando. Creo que vive directamente ahí en la puerta, ¿no? Pasa algo, se mete, vengo a hacer una denuncia. Y todo el tiempo está en la fiscalía haciendo denuncia.
1: Me parece muy bien.
0: Está perfecto, está muy bien lo que tiene que hacer justamente alguien de la oposición. Lo más llamativo que Marcela Pagano no viene de la oposición.
1: No.
0: Viene justamente de adentro, ¿no?
1: De adentro.
0: Bueno, cambiamos de información en este caso porque tenemos que hablar de el número que se dio a conocer en el día de ayer y es obviamente la inflación del mes de mayo, que fue del 2,1%. El secretario de Finanzas, Federico Furiace, salió a explicar el índice del mes de mayo que se conoció en el día de ayer. Lo escuchamos.
3: Lo importante a remarcar es que en el momento marzo, cuando la inflación tocó un techo de 3,4%, en ese momento nosotros explicamos, hay que estar tranquilos porque las condiciones monetarias son consistentes con un ritmo de inflación que tiene que volver rápidamente a la zona del 2% y más abajo también, porque las condiciones monetarias están dadas para ese equilibrio, y me parece que eso es importante remarcar, ¿no? Que una vez que pasara el efecto transitorio de aumentos en carnes, en regulados, en energía, la inflación iba a converger rápidamente al 2%, y es lo que está sucediendo. Me parece que está bueno remarcar eso porque hay una razón que tenía que ver con los fundamentos del mercado monetario, y eso es lo que se está dando, ¿no? Y obviamente que está todo

0: porque dicen. Ah, no era Shakira, que dicen era una doble.
1: Dicen que era una doble.
0: No, no puede ser. Estuvo Maná y Melinda también, ¿no?
1: Sí.
0: Maná y Melinda.
1: Lo vi de refilón a Maná.
0: Se me salió la goma.
1: A Maná. Ay, a Maná lo vi de reflón.
0: Maná
1: sí, y Belinda.
0: Maná y
1: cantantes mexicanos.
0: Claro, está muy bien, eso sí, me parece perfecto.
1: Sí, sí.
0: Aparte, México tiene cantantes importantes,
1: sí,
0: ¿no?
1: Sí, obvio, sí. También Alejandro Fernández.
0: ¿Estuvo Alejandro Fernández?
1: Estaba como anunciado para participar, Alejandro Fernández. Sí, sí, sí.
0: No lo vi yo, ¿no?
1: Bueno, entonces capaz que no. Pero estaba anunciado, estaba dentro de los artistas.
0: Ah, estaba Belinda.
1: Belinda.
0: Maná. Y Alejandro Fernández.
1: Sí, y también la actriz Salma Hayek.
0: Y Salma Hayek también.
1: También, sí, sí.
0: Ajá.
1: Es lo que estuve escuchando.
0: Está muy bien. ¿Qué hacía Salma Hayek?
1: ¿Cómo?
0: ¿Qué hacía Salma Hayek?
1: Estaba ahí al lado de Infantino, me dijeron.
0: Ah, está bien, hacía presencia. Sí. Hacía presencia. La presentadora, chicos, por favor, la próxima vean para poder comentar, porque si no, esto es un desastre. No, bueno,
1: por eso me abstengo un poco de.
0: ¿Y partidos? Sí. ¿Viste algo de un partido ayer?
1: Ayer
0: jugó México,
1: sí.
0: Arrancó México, que le ganó a Sudáfrica,
1: sí.
0: Y después a la noche estuvo
1: más tarde,
0: Corea, sí, del Sur con República Checa.
1: Sí.
0: ¿Y quiénes juegan hoy? Ese es el título que tenemos, sí, presente a esta hora. ¿Qué partidos tenemos hoy, Patricia Fiorentino?
1: Un montón.
0: Bueno, tenemos dos.
1: Sí.
0: Las 16. A las 16.
1: Son dos por día, más o menos, ¿no?
0: Exactamente.
1: Sí.
0: A las 16 juegan Canadá y Bosnia, Herzegovina, por la fecha 1 del Grupo B del Mundial en el Estadio Toronto. Sin antecedentes entre sí, Canadá y Bosnia se enfrentarán por primera vez en la historia en esta edición. Será el partido debut del Grupo B, que también integran Qatar y Suiza. Más tarde, a eso de las 22, será el turno de la selección de Paraguay. ¡Vamos, Paraguay! ¿Por qué me sale así? No sé por qué. Metimos un chamamé.
1: Sí.
0: Bueno, en este caso va a estar jugando Paraguay, que se va a enfrentar a
1: Estados Unidos.
0: Muy bien, Patricia.
1: Y acá la selección de Paraguay la dirige Alfaro y la de Estados Unidos, Pochettino.
0: Muy bien, Patricia. Impresionante. Se aplaude sola. Perfecto. Patricia, muy bien. La albirroja de Gustavo Alfaro va a debutar desde las 22 horas de nuestro país en el Sophie Stadium de Englewood.
1: Muy bien.
0: Los Ángeles, California, en el duelo correspondiente del Grupo D de la máxima cita de las elecciones nacionales. Y ya que estamos con la, sí, musiquita, porque se viene ahora más musiquita en el próximo título que tenemos de noticias, porque se viene la misa de Messi.
1: No me digas.
0: La misa de Messi. No estamos hablando de la religión maradoniana, ni messiniana, ni nada por el estilo, sino que en el video que estamos viendo, Messi revoluciona las redes con un posteo y una canción de quién. Por eso digo lo de la misa, lo del Indio Solari. El capitán de la selección argentina compartió un video de la intimidad de los entrenamientos con el encuentro con un ángel amateur, que es el tema del Indio Solari, como fondo musical. ¿Podemos ver el video? Lo compartimos, a ver.

0: Qué bien le quedó el video a Messi, ¿eh?
1: Hermoso.
0: Dicen que lo editó él y lo subió a las redes sociales. Así que muy bien por Messi.
1: Sí, sí.
0: Bueno, lindo el videito, ¿eh? Con el sitio de lindo, con todo muy bien.
1: Sí.
0: Bueno, hasta
1: inspira,
0: hasta ahora,
1: ¿eh? Lindo inspira.
0: ¿Cómo?
1: El indio solar inspira.
0: Digo. Ah, inspira, expira, te entendí.
1: No, inspira.
0: Ah, ok. Nosotros vamos a las noticias. Hasta ahora venimos bien con el informativo.
1: Sí.
0: De acá en adelante no sé qué va a pasar, porque ahora viene el momento del tránsito con Patricia, que la tenemos atorada.
1: Sí, después...
0: ¿Quiere tomar un poquito de agua?
1: Sí.
0: Tome, por favor, bueno, se lo pido. ¿Qué tiene en esa botellita?
1: Un brebaje mágico.
0: Porque le pega como un beso, le da la botella.
1: Sí, un brebaje mágico.
0: Raro, oscuro es el contenido.
1: Es medio oscurito, pero...

0: Es raro el contenido.
1: Es raro. Sí.
0: Pero bueno, a usted le hace bien.
1: Perfecto.
0: Si a usted le hace bien.
1: Sí, sobre todo a la garganta.
0: Exactamente. Entonces, con Patricia Fiorentino nos informamos el estado de las calles.
1: Muchas gracias, Daniel. Nos damos una vuelta por la ciudad porque hubo dos incidentes en Constitución. Uno el 9 de julio entre San Juan y Carlos Calvo, una mujer fue atropellada, y otro en la autopista 25 de mayo con dos motociclistas heridos antes de la bajada a 9 de julio. También atención si venimos por la Panamericana, porque en el cruce con Camino del Buen Aire hay reducción de dos carriles por un incidente en dirección a Capital. Y mientras dormíamos pasó de todo, vuelco en la madrugada en General Paz a la altura de Moscón y sentido al Río de la Plata con dos heridos. También ciclista atropellado en Mataderos por Itandil. En cercanía, choque contra autos estacionados en Oliden entre García de Cosio y Patrón. Y ahora sí, vamos a cambiar de tema porque la niebla, Daniel, abraza otra vez la ciudad, Mucha niebla en los accesos. Autopista La Plata-Buenos Aires, a la altura de Quilmes, Hudson, La Plata, Ramal Gutiérrez, Ruta Provincial 36. También en otros accesos, la niebla está complicando la circulación. Hasta las 10 de la mañana vamos a tener este fenómeno climático, después va a ir disipándose, así que mucha precaución al conducir.
0: Recién dijiste Hudson. Viste que siempre se abre una grieta y es Hudson o Hudson.
1: Yo digo Hudson, algunos dicen Hudson. Lo mismo que Hurlingham o Harlingham. Yo digo Hurlingham.
0: ¿Cómo es la otra?
1: Harlingham.
0: ¿Por qué pones esa cara? Bueno, entonces esto es en Hudson.
1: Hudson.
0: Ok, perfecto. Sí,
1: ¿para qué nos vamos a complicar, no?
0: Es como ingeniero Witte.
1: Claro.
0: Ingeniero White, me ingeniero White.
1: Claro, claro. Sí, tal cual. Es lo mismo.
0: Claro.
1: Por ejemplo, le cuento otra acá. Mire, va a haber un corte de la salida a Champagnat.
0: Ajá.
1: Bueno,
0: Champagnat.
1: Bueno, eso va a ser a partir de las 8 por todo el fin de semana. Se cierra la salida de Panamericana en el ramal Pilar Centro al Norte, en el kilómetro 54.5, para que Edenor pueda realizar una reparación eléctrica. Así que atención, porque ya está cortado el tránsito aquí en la salida de Champagnat de Panamericana, ramal Pilar al Norte, en el kilómetro 54.5. Y vamos a repasar el estado de los trenes, porque está operando con demora. Atención, usuarios. El Sarmiento y el San Martín, también el Belgrano Sur. Esto es todo por
0: aquí. Es todo. Perfecto, muy
1: perdón, de la finalización brusca, ¿vio?
0: Está perfecto. Bueno, nosotros vamos a actualizar entonces los datos del tiempo.
1: ¿Cómo no?
0: A ver lo que nos depara para el día de hoy el Servicio Meteorológico Nacional. Cielo parcialmente nublado con viento del oeste rotando al noroeste con una temperatura máxima de 17 grados. Lejos estamos, ¿eh?
1: Estamos lejos, Daniel.
0: ¿Cuánto tenemos de temperatura?
1: 8 grados 2 décimas.
0: ¿La humedad?
1: 95%.
0: ¿Y el cielo cómo se encuentra, Patricia Fiorentino?
1: Ligeramente nublado. Y si a las 10 se va la niebla, va a salir el sol.
0: ¿Vos decís?
1: Sí.
0: Bueno, si Patricia lo dice, entonces así será. 8 de la mañana, 23 minutos. Y estos fueron los principales títulos de esta hora a través de Stream 950.
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2: A la hora 9 y algunos minutitos, aquí estamos para traerte toda la información de la última hora a través de Stream 950, 8 grados, 2 décimos la temperatura en el área metropolitana de Buenos Aires, en la ciudad por supuesto también, la humedad del 98%, el

0: Cielo se encuentra despejado con neblinas. Vamos a brindar toda la información. Como decíamos, raro el título que viene ahora, pero vamos a tratar de explicarlo. El título dice así: sin CUD, pero con SUBE. ¿Qué estamos diciendo con esto? Bueno, el gobierno anunció que las personas con discapacidad podrán viajar en trenes y colectivos sin certificado. Pero para hablar justamente de transporte, la tenemos a la periodista de tránsito, que es Patricia Fiorentino, así que ella nos va a explicar.
1: Así es, Daniel. Atención, porque, bueno, dice SUBE sin CUD, como vos dijiste.
0: Sí.
1: Ese es el título. Bueno, ya basta de mostrar el CUD en el colectivo. Vas a proteger.
0: Vamos a explicar.
1: Sí. Claro. El CUD es una tarjetita,
0: ¿no? Vamos a explicar, porque basta de mostrar el CUD en el colectivo. Es como muy feo.
1: Claro, el CUD, C-U-D.
0: C-U-D, que significa Certificado Único de Discapacidad.
1: Exactamente.
0: Ok.
1: Entonces,
0: no hay que presentarlo más. No mostres el CUD en el micro.
1: Entonces, si vos no lo mostrás, claro, vas a proteger tus documentos, tu documentación y tu intimidad.
0: Ajá, ok.
1: Porque mostrando eso,
0: claro,
1: quedaba en evidencia.
0: Y ahora, ¿cómo puede ser? Porque el título dice justamente que el gobierno anunció que las personas con discapacidad van a poder viajar en trenes y colectivos, pero sin el certificado.
1: Bueno, ahora vas a poder asociar tu certificado único de discapacidad con tu tarjeta SUBE.
0: Ok.
1: Entonces, necesitas tener una tarjeta SUBE registrada a tu nombre y contar con el número de tu CUD, que son los 10 dígitos que aparecen en el documento.
0: Ajá.
1: En la parte de abajo, esos números chiquititos.
0: Eso va a estar registrado en la tarjeta SUBE.
1: Claro.
0: Directamente.
1: Directamente.
0: Ah, perfecto.
1: Entonces, pero nosotros tenemos que activarlo.
0: Ajá.
1: A partir del 16 de junio vas a poder hacer el trámite online.
0: Ok.
1: Entonces vas a iniciar sesión en tu cuenta SUBE, vas al apartado beneficios y cargas tu número de certificado único de discapacidad, que son los 10 dígitos.
0: Ahora pregunto yo, aquellos que suben en estos momentos y que no tienen la tarjeta SUBE y que pagan con el celular, porque también mucha gente paga hoy en día el transporte que no el celular y lo hace con la tarjeta, perdón, con el CUD, dice soy discapacitado, te muestra el CUD y paga con el celular. A partir de ahora no, tienen que tener todos la SUBE.
1: Claro, tienen que tener la SUBE a partir del 16 de junio.
0: Perfecto.
1: Se va a llevar a cabo.
0: Ok.
1: Y a partir
0: eso falta poco, nada.
1: Claro, y a partir del 19 hay que activar el beneficio y vas a poder viajar gratis simplemente apoyando la SUBE en el lector cuando subís al colectivo. En una primera etapa, este sistema se aplicará solo a las líneas de jurisdicción nacional. Van a empezar por ahí.
0: Ok.
1: O sea que las líneas provinciales todavía no tienen el beneficio.
0: Ajá.
1: Solo las líneas de jurisdicción nacional.
0: Por ahora seguís con el CUD y no pasa nada.
1: Como venías.
0: Claro. Perfecto. Bueno.
1: Así que bueno, bastante.
0: Entonces, práctico. A partir del 16 de junio.
1: A partir del 16 de junio podemos hacer el trámite online.
0: Uh-huh.
1: Iniciar sesión en la
0: cuenta. El trámite online se hace en la
1: SUBE. Iniciamos sesión en la cuenta SUBE. Vamos al apartado beneficios y cargamos el número de certificado único de discapacidad.
0: Perfecto.
1: Y a partir del 19 hay que activar el beneficio y ya podemos viajar gratis apoyando solamente la SUBE en el lector cuando subimos al colectivo.
0: Muy bien, Patricia, después el resto si no siguen con el CUD.
1: Y claro,
0: no es que se elimina.
1: No.
0: Bárbaro, muy bien.
1: Muy bien, una buena.
0: Bueno, Patricia, muchas gracias.
1: Un placer.
0: Vos sabés que hay un refrán que dice, no tires manteca al techo.
1: Sí.
0: ¿Viste?
1: Sí.
0: Bueno, ¿eso viene de dónde? Creo que viene del siglo pasado.
1: Abuelos.
0: No, del siglo pasado, cuando viajaban argentinos que acá, por el tema de vacas y leche, que yo,
1: claro,
0: como que la manteca era un bien muy preciado,
1: sí,
0: y como que acá sobraba. Entonces la tiraban al techo.
1: Claro. Sí,
0: y si se quedaba pegada era buena, ¿no? Una cosa así decían.
1: Sí.
0: Bueno, ese es el título próximo que tenemos nosotros. Manteca
1: creativo,
0: al techo. Vas a poder tirar manteca al techo, según lo que dijo el viceministro de Economía, que aseguró que se vienen 18 meses espectaculares. Así lo dijo. Agregó que el peso argentino, escucha esto, el peso argentino se va a convertir en una de las monedas más fuertes del continente.
1: Pero ese señor está viviendo acá.
0: Sí, por supuesto, es el viceministro de Economía. Él es chileno, pero vive acá en Argentina.
1: Ah.
0: José Luis Daza, el secretario de Política Económica y número 2 de Luis Caputo, explicó que se debe la significativa oferta de dólares que se va a ir generando con las inversiones, con el aumento de las exportaciones, y que vamos a poder tirar manteca al techo. Míralo.
2: Lo que te está diciendo el equilibrio hoy es que si adelante se ve más baja de inflación.

0: Y que va a empezar a salir el crecimiento adelante, que va a empezar a rebotar la economía. Entonces, estamos en un equilibrio donde nosotros decíamos, baja las tasas, baja la inflación, se acelera el crecimiento, que son todas cosas que supuestamente no pueden pasar. Entonces, es por eso que con todo venimos diciendo que este es uno de los equilibrios más robustos, más hermosos, y que si no miramos la foto, pero miramos la película hacia adelante, se vienen 18 a 20 meses absolutamente espectaculares.
1: Me dice el Pato, es parecido a Benjamín Vicuña.
2: Sí.
1: Habla como él.
2: Habla igual.
1: Claro, porque los dos son chilenos.
2: Sí, tal cual, Dani. Aparte de las facciones, ¿no?
1: Es parecido, ¿no?
2: Es parecido
1: a Benjamín Vicuña. Sí, claro, sí. Siempre es lo que viene. ¿Te acuerdas como la publicidad y la promoción esa?
2: Sí.
1: Lo que viene va a ser buenísimo. Espera porque...
2: Pero, sí, bueno, no
1: la luz,
2: vayas,
1: la luz al final del túnel. La luz
2: no te
1: final...
2: vayas, sí.
1: ¿No te vayas?
2: Decía la publicidad, claro.
1: Claro.
2: Lo que viene va a ser buenísimo para
1: tener
2: al televidente, ¿no? Bueno, hoy es viernes, ¿no?
1: Sí,
2: y
1: ponele.
2: Tu cuerpo lo sabe.
1: No sé, mi cuerpo ya no sabe nada. Patricia,
2: seguimos
1: con más noticias a través de Stream 950 y nos ponemos serio porque tenemos que hablar del juicio por Maradona. Víctor Stinfale declaró en el día de ayer, apuntó contra Leopoldo Luque, aseguró que no era un médico para tocarle la cabeza a Maradona. El abogado y amigo del 10 habló durante la declaración en el juicio sobre el rol del neurocirujano imputado. También sostuvo que la muerte del exfutbolista... Se hicieron muy mal las cosas al reconstruir las horas previas a la operación por el hematoma subdural que le detectaron a Maradona en noviembre del año 2020. Stinfale aseguró que se opuso a que el neurocirujano encabezara la intervención. Sin embargo, bueno, fue quien lo operó. Y esto fue lo que ocurrió en el día de ayer. Seguimos a través de Stream 950 y había una campaña de tránsito.
2: Sí.
1: Que decía, presta atención, ¿te acordás?
2: Presta atención, presta atención.
1: Una canción.
2: Sí,
1: uno
2: recuerdo.
1: Uno se queda tan mal a la campaña que uno se acuerda.
2: Sí, el estribillo.
1: El estribillo decía, presta atención,
2: sí,
1: ¿no?
2: Sí,
1: pero
2: sí.
1: De una campaña de que era de él.
2: Sí, luchemos por la vida.
1: Ajá.
2: Luchemos por la vida.
1: Ok, luchemos por la vida.
2: Era.
1: Sí, yo estoy estirando porque veo que está con los deditos ahí sacando fuego y no sé si está buscando algo, pero bueno, por lo pronto.
2: Sí.

0: tiras así sobre el pucho.
1: Y no se puede.
0: Y no se puede.
1: No.
0: Sabemos que de fondo se escucha. Ahí lo tenemos en el video. Claro, eso es de la década del 90, ¿no? También en esquinas, no escuchamos igual la música, pero vamos a. Ahí, también en esquinas sin semáforo, presta atención, presta atención. El peatón tiene prioridad.
2: Luchemos por la vida. Luchemos por la vida. Teléfono 581973.
0: Asociación Civil. Luchemos por la vida.
1: Ahí está. Premio Santa Clara de Asís.
0: No, que acá no se escuchaba el audio, por eso digo, ¿cómo que decía? El teléfono sin 4, dice. El teléfono tenía el número 4, era tan vieja la publicidad. Década de los 90 para mí, ¿no? Década de los 90.
1: Sí, sí, ahí, fines de los 80, 90, por ahí. Todavía no teníamos el 4 adelante.
0: Claro, ahora es el 4. Bueno, sí. ¿Por qué decimos todo esto de prestar atención? No tengo ni idea. No, sí tengo idea. Pues, porque vamos a hablar justamente de los accidentes de tránsito que nos preocupa a todos. Y teniendo en cuenta que en la ciudad de Buenos Aires, según dicen, mejoraron los índices, en el interior se mantiene la tasa alta de muertes por accidentes de tránsito. Esta información te la agradezco, Pato, que me la pasó recién. El año pasado en la Argentina. Muchas gracias, Patricio, cualquier cosa. El año pasado en la Argentina fallecieron 4.060 personas como consecuencia de los 3.255 siniestros viales fatales. Esto lo informó la Secretaría de Transporte, dependiente del Ministerio de Economía, en su informe de siniestralidad vial fatal del año pasado. Pero si bien el dato está en la baja a nivel nacional, en relación a periodos anteriores, las cifras no son homogéneas. Al analizar la tasa de mortalidad cada 100.000 habitantes, surgen marcadas diferencias entre las distintas jurisdicciones, como por ejemplo con las provincias del norte argentino, que exhiben valores muy superiores al promedio nacional, tanto en el NOA como en el EA, según lo que dice esta información. Bueno, cambiamos de tema y ahora

0: en medio millón de sí, pesos, sí, sí. Es más o menos lo mismo. De la nada te aparecen cosas. A Pierre Gasly le apareció un podio. La controversia se generó cuando justamente el piloto de Alpine finalizó en tercer lugar en Mónaco, pero recibió dos penalizaciones de 5 segundos por exceder el límite de velocidad en el pit lane. Revisaron todos los datos, se dieron cuenta que esto no había sido así, así que quedó en el podio, quedó en el tercero. Festejó otro. Sí. El premio se lo lleva a él, pero el festejo lo tuvo otro, el himno se lo pusieron a otro, claro. Sacudió la botella, la sacudió otro, el champán, él no tuvo, no pudo hacer nada, pero bueno, en este caso, las felicitaciones por parte de su equipo, de sus compañeros.
1: Todos contentos.
0: Todos contentos, claro, porque volvió al tercer lugar, creo que es la primera vez, ¿no? En este caso, por lo menos, de estos dos últimos años, que Alpine está en un puesto tan
1: importante.
0: Tan importante. Bueno, haciendo podio, ¿no? Nada más ni nada claro. menos. Tercer lugar que sí.
1: Es un montón.
0: Que no es poco, al contrario. Bueno, hablamos de tránsito, sí. Patricia, hablamos del CUD, hablamos de los accidentes. ¿Y qué pasa en la ciudad de Buenos Aires?
1: Vamos, Daniel, lo llevo a dar una vueltita. Daniel. Bueno, atentos porque se produjo, ahora me tengo que poner seria, ¿eh? Se produjo un choque con un camión en acceso este, esto fue en el kilómetro 50, en General Rodríguez, mano a Capital, y hay demoras. También otra colisión en General Paz a la altura de Beiró, zona de Devoto, sentido al Río de la Plata, y se observa congestión. Y nos damos una vuelta por los barrios porteños, porque en Carabobo y José Bonifacio en Flores, incidente entre auto y bicicleta. También en Independencia y de Anfunes, entre Balvanera y San Cristóbal, siniestro entre moto y camioneta. Bueno, y ya finalizamos con los incidentes. Todavía algunas demoras para ingresar a la ciudad de Buenos Aires. Tenemos que actualizar el estado de los ferrocarriles. Están operando con demora por niebla el Belgrano Sur y el Roca en los ramales Acorm, Ezeiza y Bosques vía Temperley. También el Sarmiento y el San Martín. Los subtes están operando en tiempo y forma.
0: ¿Ya estamos?
1: Ya estamos, lo que pasa es que los subtes no tenía placa, pero lo mencionamos igual.
0: Muy bien, Patricia. Bueno, ¿qué tenemos que hacer ahora?
1: El pronóstico del tiempo, vamos.
0: No lo tengo.
1: Va a ser frío el fin de semana.
0: Va a ser frío el fin de
1: baja
0: semana, así que hay que abrigarse.
1: Baja la temperatura rotundamente el día domingo.
0: Ajá. ¿A cuánto va a estar?
1: Y mínima de 4, más o menos.
0: ¿Va a llover? Preguntan acá.
1: No.
0: No va a llover. Ahí tenemos el pronóstico del tiempo. Es verdad, no va a llover, ¿eh?
1: El Servicio Meteorológico Nacional la tiene clara, Dani.
0: Mañana sí va a llover. Sí. Dice acá, 90...
2: Merci, Daniela.
0: Perdón.
2: Merci, Daniel.
0: Ah, mira vos cómo me habla.
1: Su secretaria, ¿no?
0: Mi secretaria es francesa.
1: Secretaria,
0: es francesa.
1: Sí.
0: 90% de probabilidades mañana de lluvia, mañana sábado, Con una temperatura mínima de 6 grados, una máxima de 14. El domingo.
1: Ah,
0: ¿cómo va a estar el domingo?
1: Mínima de 2 grados, máxima de 10. Daniel, soleado.
0: Uh-huh.
1: El lunes, mínima de 2, máxima de 13. También soleado. Y el martes. Mínima de 7, máxima de 17 soleado. Ya el martes empieza a aumentar
0: la temperatura.
1: Claro, así. O sea que tenemos frío sábado, domingo, lunes.
0: Como tiene que ser. Si claro. Es el fin de semana y si llueve se pone frío. Bueno, de eso se trata. Bueno, nosotros hablando del tiempo, te contamos cómo está a esta hora la temperatura. Es de 8 grados 2 décimos, la humedad 98%. El cielo se encuentra despejado con neblinas todavía, ¿no, Patricia?
1: Sí. Hasta las 10 de la mañana aproximadamente.
0: Y nosotros a la hora 9:20 minutos te estuvimos brindando los principales títulos a través de Stream 950.

Se viene el Buenos Aires Fan Fest, con transmisiones en vivo de la FIFA World Cup 26 y la proyección de los partidos más destacados. Además, llega Modo Hincha BA, que transmitirá en pantalla gigante los partidos de Argentina en diferentes plazas y parques de la ciudad. El sábado, la pianista y compositora Marina Ruiz Mata se presenta en el anfiteatro junto a su trío con Perseverar en el

0: De absurdo. Mientras que el domingo, Patricia Barón y Javier González Grupo interpretan un repertorio sobre contradicciones de nuestro tiempo. El Centro Cultural Recoleta te invita a visitar la exposición Borges, Ecos de un Nombre. La misma aborda tanto la obra como la vida pública y privada del autor de ficciones.
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2: 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Donar sangre salva vidas y vos podés realizar este acto de amor. 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
3: Desde la mañana, 4 minutos, aquí estamos con todas las noticias, toda la información a través de Stream 950, 9 grados 4 décimos la temperatura en Buenos Aires, 97 el porcentaje de la humedad, el cielo se encuentra despejado con neblina y si hablamos de los principales títulos, te presentamos el primero. Villarroel versus Adorni. En su red social de X, la vicepresidenta arremetió contra el jefe de gabinete Manuel Adorni al afirmar que debe ponerse a disposición de las cámaras del Congreso para informar sobre la marcha del gobierno. Esta obligación es al menos una vez al mes, aclaró la vicepresidente. Y también agregó que, sin embargo, el jefe de gabinete Adorni no lo hace desde que asumiera en noviembre del 25. Por lo cual, solicito, dice Villarroel, en forma fehaciente y formal que se presente este mes de junio a dar su informe ante la Cámara de Senadores, tal como lo dispone el artículo 101 de la Constitución Nacional, que dice, y cita el artículo: el jefe de gabinete de ministros debe concurrir al Congreso al menos una vez por mes, alternativamente a cada una de las cámaras, para informar de la marcha del gobierno sin perjuicio de lo dispuesto en el artículo 71. Y además estamos viendo ahí en la portada de Stream 950 la firma de la propia vicepresidenta llamando al jefe de gabinete a dar explicaciones en el Congreso Nacional. Cambiamos de información y esto lo dijo alguien que está o estuvo dentro de La Libertad Avanza. Dijo: el gobierno está terminado. Así lo aseguró Marcela Pagano, quien contó que estaba convencida de que La Libertad Avanza iba a hacer las cosas de una manera diferente y que la moral iba a ser una política de Estado, y sentenció que esta pérdida de

0: credibilidad de esta gestión hace pensar que el gobierno finalizó.
1: Después de lo que vimos de las pruebas de Libra, que también las quieren cajonear porque quieren que se empiece a hablar de otra cosa y que no se hable más de Libra, ¿a vos te cabe alguna duda? A mí no me cabe ninguna duda. Por eso es importante que la justicia investigue para saber hasta dónde, hacia arriba, en el escalafón máximo de poder, estaban al tanto de estos negocios y hasta dónde se llevaban su parte. Yo convencida estaba de que veníamos a hacer las cosas de una manera diferente y que la moral iba a ser la política de Estado. Se quebró ese relato. Se quebró. Esto está terminado. Con lo cual vos me hablás del jefe de gabinete como pérdida de confianza. No, no. Lo que está terminada es esta etapa de gobierno. Está perdida la credibilidad de esta gestión. Al abrazarse y al abrazar esta actitud delictiva, porque ayer directamente a confesión de partes no solamente confesó que evadió dinero, sino que confesó que incluso quiso entorpecer la investigación al llamar al testigo Tabar, el constructor, cuyo celular está en la justicia y dice mucho y preocupa a muchos, ¿eh? No solamente a Adorni preocupa, preocupa a muchos funcionarios ese celular.
0: Y no es solamente Victoria Villarroel quien arremetió contra Adorni, no es tampoco solamente Marcela Pagano quien arremetió contra Manuel Adorni, sino también en este caso Juan Schiaretti pidió la renuncia directamente de Adorni. El ex gobernador y actual diputado afirmó que Manuel Adorni no puede seguir siendo jefe de gabinete de ministros. Agregó que el gobierno nacional no puede seguir sosteniendo la mentira un día más. Adorni ocupa uno de los cargos más altos de la República Argentina con rango constitucional. Adorni le mintió al pueblo argentino y mintió ante el Congreso de la Nación. Así lo afirmó Juan Schiaretti, quien agregó que el país necesita funcionarios que digan la verdad y no ejerzan el poder para beneficio propio. Basta de encubrir y de avalar mentiras, remarcó de esta manera el ex gobernador cordobés y actual diputado Juan Schiaretti. Una vez más, sube el transporte de colectivo. Estamos hablando del AMBA, no solamente de colectivo, sino también estamos hablando, en este caso, de los trenes y los subtes. Desde el lunes, vuelve a subir el pasaje de colectivos, de trenes, que dependen del gobierno nacional, es decir, los que van de ciudad a provincia de Buenos Aires y viceversa,
2: ¿Cómo? AMBA, ¿no?
0: En el AMBA. Muy bien, Patricia, muchas gracias. En el caso de los colectivos, el aumento será del 2%. Siempre el aumento venía en los primeros días del mes, ¿no?
2: Sí.
0: Ahora no se espera el próximo mes, ya directamente ya. A mitad de mes ya te lo suben.
2: Así no se puede.
0: Y así no se puede, Patricia, muy bien lo has dicho. En este caso, el caso de los colectivos subirá un 2%, el pasaje mínimo va a estar en 728 pesos con 28 centavos, en julio volverá a subir, o sea, a mitad de junio sube el transporte.
2: Sí.
0: Empieza julio, vuelve a subir. En este caso los trenes tienen subas más fuertes. Estamos hablando de un 15% en junio, un 13% en julio. En agosto vuelven a subir, va a ser un 12%, un 10% para septiembre. Toma nota de esto porque no se puede creer.
2: Estoy anotando todo, Daniel.
0: Junio, 15% sí. Ahora el lunes, 15% de aumento.
2: Sí.
0: Julio un 13%. Agosto un 12%. Y en septiembre un 10%.
2: En septiembre baja un poco.
0: ¿El qué baja?
2: El porcentaje.
0: Sí, pero el aumento lo venimos acumulando.
2: Sí, es terrible.
0: Y el valor de los salarios no
2: congeladísimo.
0: Tiene aumento, no tiene aumento.
2: Está helado.
0: Bueno, el subte también, en este caso, mantiene como el medio de transporte público con la tarifa más alta dentro de la ciudad de Buenos Aires. El gobierno dice que los aumentos son para garantizar la continuidad del servicio en un contexto de aumento de costos operativos. O sea, no hay inflación, el costo es operativo.
2: ¿Y quién lo paga?
0: Y lo pagamos nosotros.
2: Claro, el
0: pueblo. ¿Cómo tiene que ser, Patricia?
2: Sí, por supuesto.
0: ¿Qué querés, que lo pague quién?
2: Lamentable.
0: Seguimos con más noticias, en este caso una buena noticia por lo menos para el jugador Senesi, que fue convocado a la selección argentina. Marco Senesi se sumará a la lista de la escaloneta. El defensor de 29 años fue elegido por el técnico para reemplazar al lesionado Leonardo Valerdi. El flamante refuerzo del Tottenham se incorporará a la concentración del plantel nacional en Kansas. Al momento de la notificación, estamos viendo el video de está celebrando, saltando, recibiendo la noticia, el llamado. Está con su novia. Estaban en, mira, exaltan, felices y contentos los dos. Al momento de la notificación se encontraban en Londres, ya que en las últimas horas había arreglado su vínculo con los Spurs, pero antes estuvo de vacaciones en Miami y en Ibiza junto a su pareja. Pese a esto, continuó entrenándose con una rutina especial, por si ocurría lo que finalmente pasó, que era el llamado de la selección argentina. A pesar de las vacaciones, del descanso, en este caso el jugador fue llamado por Lionel Scaloni para integrar el seleccionado argentino. Así que una muy buena noticia para él y también para toda la...
2: Felicitación.
0: Para toda la Argentina. Bueno, Patricia, ¿qué tenemos en el informe del tránsito?
2: Bueno, nos vamos a dar una vueltita por la ciudad de Buenos Aires. Sí, porque hay varios incidentes en Bartolomé Mitre y Juan José Paso. Aquí una mujer fue atropellada. En Santa Fe y Suipacha, frenada brusca de un colectivo de la línea 4, hay restricción. En Austria, Avenida del Libertador, choque entre auto y moto. Está trabajando aquí la policía y el SAME. Nos vamos al complejo Zárate, brazo largo, sobre las rutas 12 y 14, porque hay niebla sobre la ruta nacional 12 del kilómetro 81 al kilómetro 115 y sobre la ruta nacional 14 a la altura de varias estaciones de peaje, Colonia Elía, también Yerúa y Piedritas. Allí hay niebla, hay que transitar con sumo cuidado, lo aconseja, obviamente, Vialidad Nacional. En cuanto a los trenes, los ferrocarriles Sarmiento, San Martín y también el Roca en los ramales Colm-E6 y Bosques Vía Temperley ya están normales, pero sigue con contratiempos el Belgrano Sur, porque en el ramal a Marino General Belgrano hubo un intento de suicidio, así que está operando con demora el ferrocarril Belgrano Sur. Y actualizamos el estado de los subtes. Están operando todas las líneas A, B, C, D, E, H y el premetro horario. Sí, y recordamos
0: J, K, L, L, M, N,
2: O, P, Q, Q, Z, X.
0: X, Y, Z.
2: Y bueno, tenemos que decir que la última estación que está cerrada es Tribunales de la línea D, porque están con las tareas de renovación. Ya está totalmente renovada la estación Piedras de la línea A. Y después van a empezar con más estaciones. Se siguen las tareas de renovación integral en las distintas estaciones de subtes que vamos a ir informando.
0: Muy bien, Pato, muchas gracias. Y nosotros vamos a seguir informando también en este caso el pronóstico del tiempo, qué es lo que nos depara para el día de hoy. Parcialmente nublado el cielo, con vientos del oeste rotando al noroeste y una temperatura máxima de 17 grados. En estos momentos,
2: 9 grados 4 décimas. Humedad 97% y el cielo está ligeramente nublado.
0: Y nosotros a las 10 de la mañana, 14 minutos, te estuvimos brindando los principales títulos a través de Stream 950.
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2: De la mañana, 10 minutos, la temperatura en la ciudad autónoma de Buenos Aires, 13 grados, 2 décimos, la humedad 87%, el cielo se encuentra despejado. ¿Hay niebla todavía, Patricia? ¿Hay neblina o no?
3: Un poco de niebla, Dani.
2: ¿Poquito?
3: Un poquito, no afecta a la visibilidad.
2: Ok, bueno, va mejorando entonces el
3: va
2: tiempo.
3: Va mejorando día a poco.
2: ¿Va a salir el sol, habías dicho vos?
3: Va a salir el sol, hay que disfrutar de este día.
2: ¿A qué hora va a ser eso?
3: Y al mediodía.
2: Imagínate, Patricia, que convocamos a la gente del SAME.
3: Sí.
2: Convocamos a la gente de tránsito del gobierno de la ciudad.
3: Sí.
2: Para que te den a vos una clase especial de informativo, de información de tránsito.
3: Sí, de seguridad vial.
2: Muy bien, Patricia, de seguridad vial. Convocamos a todos. Sí. Vieron todos, acá están todos preparados. Sí, sí, sí. Y vos no viniste.
3: Qué mal.
2: Un papelonazo.
3: Un papelonazo.
2: Bueno, ese es el título que tenemos justamente.

0: El primer título de esta hora, porque fue eso lo que pasó, Patricia. El Servicio Secreto de Estados Unidos brindó en Buenos Aires la capacitación que se llamaba así, Curso Internacional de Custodia de Mandatarios. ¿Quiénes faltaron?
1: Los más importantes.
0: Los custodios del mandatario. Los custodios de Milei no fueron. Hicieron un curso especial para ellos y los custodios no aparecieron. Háblame de papelonazo. Bueno, en este caso también intervinieron otras personas del servicio, no del servicio de la custodia presidencial, sino me refiero en este caso, otros sectores. La Policía Federal Argentina, estuvo también la Policía Bonaerense. En realidad fueron 17 efectivos los que participaron. Policía Federal, 3 de la Bonaerense, 3 de la policía de la ciudad y ninguno de lo que habían convocado, que era la seguridad presidencial.
1: Qué mal.
0: Se trata de la custodia división de la Policía Federal y la custodia de Javier Milei que pegaron el faltazo. El curso que fue realizado puntualmente para ellos se llevó a cabo en la Escuela de Cadetes de la Policía Federal Argentina en Villa Lugano. Incluyó simulacros de atentados, emboscadas, formaciones de protección y medicina táctica, pero los custodios de Milei no estuvieron presentes. Hablamos de papelón, acá tenés uno. Cambiamos de información y en este caso vamos a hablar de economía porque bajó el riesgo país y el dólar en la City porteña abrió con una cotización en los mismos valores del cierre de ayer. En la City porteña las pizarras indican que el billete estadounidense se encuentra a 1.400 pesos para la compra, 1.450 para la venta. El riesgo país cayó a 443 puntos básicos, que es el nivel más bajo desde el año 2018. Treparon los bonos argentinos tras la mejora de la clasificación de Standard & Poor's y esta es la clave para que Argentina, según afirmaron algunos economistas, pueda volver a los mercados globales. Así que bajó el riesgo país en este caso y el dólar se mantuvo en 1.400 pesos y 1.450. Hablando de información y en este caso lo que tiene que ver con el gobierno nacional, que está en búsqueda del apoyo por lo pronto de algunos gobernadores, ya que se avanzan con las alianzas para la reforma electoral. Quien se encarga de esto es el ministro de Interior, Diego Santilli, quien recibe al gobernador de Entre Ríos, Rogelio Frigerio. Esto es en una nueva ronda de conversaciones con las provincias. La Casa Rosada busca reunir respaldos parlamentarios para uno de sus proyectos prioritarios. Mientras la agenda política sigue atravesada por la controversia en torno al crecimiento patrimonial de Manuel Adorni, el gobierno busca sostener las negociaciones con los gobernadores, en este caso hablando de la reforma electoral a través de la eliminación de las PASO. Buscabas emoción en el Mundial y vaya si la hay, porque en este caso la emoción se tiñó de Paraguay, porque el futbolista Diego Gómez se emocionó en la previa del debut de su selección. El mediocampista del Brighton de Inglaterra se quebró frente a todos al hablar de lo que significa para él volver a un Mundial. Lo escuchamos.
2: Sí, muy contento acá de poder representar a mi país. Que logramos después de mucho una clasificación y bueno, la verdad que
3: no hay palabras, sí. Es lo que sentimos, sí, es lo que sentimos. Y es lo que siente todo Paraguay.
2: Ya, como
3: todo. Eso sienten nuestros jugadores.
2: Me conocen a mí que yo soy muy, muy emocional y bueno, la verdad que trataré de dar al 100% para darle esa alegría a toda la gente.
0: Tres campeonatos, ¿no?, que estaban esperando estar nuevamente en uno de ellos, finalmente se dio y ahí está la emoción de este jugador paraguay, como decía Alfaro, ¿no?, la emoción también de todos los jugadores sabiendo que van a jugar y van a disputar este Mundial 2026.
1: ¿Sabes qué dicen los paraguayos cuando están contentos? Vía, vía, vía, vía, vía. Es alegría en guaraní.
0: Ah. ¿Cómo, cómo?
1: Un aporte. 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
0: ¿Cómo, cómo, cómo?
1: Vía, vía,
0: ahí
1: vía.
0: Los italianos dicen así, vía, va, vía.
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0: ¿Qué dicen los paraguayos?
1: Vía, vía, no, vía, no me sale, no me sale en paraguayo, pero es vía. Vía, vía es en guaraní, alegría.
0: Ah, alegría.

0: Viatori.
1: Viatori.
0: Viatori.
1: Ahí está, me faltaba.
0: Toma, Patricia.
1: Viatori, Viatori.
0: Bueno, está, hablando de Viatori, como sabés que no es paraguayo, pero sí. Quien estuvo justamente también festejando en el día de hoy es Franco Colapinto, nada más ni nada menos, que finalizó décimo en la primera práctica del Gran Premio de Barcelona de la Fórmula 1. Fue más rápido que su compañero Gasly, que tuvo algunos problemas con su Alpine y quedó 17º. El más rápido de todos fue George Russell, que terminó primero con su Mercedes, y al mediodía, en un rato nada más, ya se están precalentando los motores, se va a estar llevando a cabo la segunda práctica. En la primera, por lo pronto, finalizó 10º Franco Colapinto, así que Viatori, ¿cómo era,
1: Patricia? Viatori. Ahí me salió.
0: Vamos al tránsito.
1: Viatori. Bueno, y ahora, espere, que estoy con mi dispositivo. Bueno. Vamos, arrancamos, vamos a darnos una vueltita por la ciudad de Buenos Aires, porque siguen los incidentes en Lope de Vega y Colectora de Avenida General Paz. Aquí una persona fue atropellada por un colectivo. Seguimos en General Paz, porque a la altura de Balbín se produjo otro choque entre auto y moto, y a la altura de Emilio Castro también aquí se produjo otra colisión, todo en dirección a Lugones. Algo lenta a la Avenida General Paz, mano a Avenida Lugones. Y si nos damos una vueltita por Parque Chas, en Combatientes de Malvinas y Arismendi, incidente entre auto y moto. También tenemos que darnos un recorrido. Muy bien, suba la cortina, señor operador. Nos damos una vueltita por Acceso Este, porque esta mañana, bien temprano, chocaron un camión y un micro. Esto fue a la altura de General Rodríguez, en el kilómetro 51, mano a Capital. Ya está habilitada la calzada, pero quedaron algunas demoras. También hay reducción de carriles izquierdos en Cantilo, a la altura de Udaondo, porque están construyendo las nuevas pasarelas peatonales del puente La Bruna. Así que si vas por Cantilo, atención, porque hay demoras. Ya va a estar listo este puente, Daniel. Lo vamos a transitar cuando se estrene.
0: ¿Por qué no? Podemos hacerlo directamente, transmitir desde ahí.
1: Transmitimos desde ahí. Y bueno, y nos vamos a las líneas.
0: Ahí está, sí. Cuando esté el puente peatonal.
1: Vamos.
0: Patricia transmite desde el puente peatonal cruzando el puente La Bruna.
1: Sí, le tomo la palabra, ¿eh?
0: Sí, vos decís, ¿nos vamos a mandar o no? Sí. Hacemos el móvil desde ahí.
1: Exacto. Bueno, terminamos con los trenes porque hay complicaciones en el ferrocarril Belgrano Sur. En el ramal a González Catán está limitado entre Sáenz y Lugano, y entre Villa Madero y González Catán, porque hubo un incidente con una persona en Villa Madero. Ya terminamos.
0: ¿Podemos hacer este info de nuevo?
1: Sí. Fue un papelonazo desde que comenzó.
0: Hagámoslo de nuevo.
1: Sí.
0: Lo vamos a repetir a las 12. Bueno, el pronóstico del tiempo anticipa para hoy cielo parcialmente nublado, con viento del noroeste rotando al oeste, una temperatura máxima de 17 grados. Mira cómo subió, ¿eh? En este caso, 15 grados 3 décimos la temperatura, la humedad 73%, y el cielo se encuentra ligeramente nublado. A la hora 11:20 minutos, estos fueron los principales títulos aquí en Stream 950.

0: Se viene el Buenos Aires Fan Fest, con transmisiones en vivo de la FIFA World Cup 26 y la proyección de los partidos más destacados. 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La misma aborda tanto la obra como la vida pública y privada del autor de ficciones.
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2: Este es el reporte de la hora 13 en Stream 950, que comenzamos con los datos del tiempo actualizados. 16 grados 8 décimos la temperatura, la humedad 68%, el cielo está algo nublado en el área metropolitana de la ciudad de Buenos Aires. Vamos a las principales noticias de esta hora. Argentina quedó segunda en el ranking de inflación regional. El país se ubicó en lo más alto del podio. Fue Venezuela, que registró un IPC del 6,43% en el mes pasado. Argentina, Venezuela y Bolivia son los únicos países de América Latina que aún registran cifras de inflación anuales de dos dígitos, a diferencia de los otros países de la región. Detrás de Bolivia quedó con el 2,13% y el mes pasado, y se ubica Uruguay con el 0,70% de inflación, Colombia con el 0,47%, Chile con el 0,2% y Paraguay cierra la lista con 0,1%. Más información, aumentan las exportaciones mineras. Impulsadas por el litio y los minerales metalífugos, las ventas externas del sector alcanzaron 3.254 millones de dólares entre enero y abril, lo que se traduce en un crecimiento del 84% anual y registran un nuevo récord histórico durante el primer cuatrimestre de 2026. La información fue difundida por el ministro de Economía, Luis Caputo. Entre los principales complejos exportadores se destacó el litio, que registró un incremento interanual del 137,8% en términos de valor. La mejora estuvo acompañada por una fuerte expansión de las exportaciones de minerales metalíferos, que aumentaron 77,6% frente al mismo periodo del año pasado. Más noticias, el gobierno oficializó al hijo de Horacio Rosati como juez. De esta manera, Emilio Rosati, hijo del presidente de la Corte Suprema de Justicia, asumirá como juez del Juzgado Federal de Juicio de Santa Fe, mientras que además nombró a otros dos magistrados a cargo en la misma provincia. Según se informó el gobierno, las tres designaciones se concretaron después que el Senado aprobara un paquete de 74 pliegos judiciales durante una sesión que se llevó a cabo la semana pasada. Deportes, se demora la llegada de Arruabarrena a Boca. El Vasco tenía previsto arribar durante la mañana de este viernes para avanzar con los últimos detalles de su regreso al club, pero las condiciones climáticas impidieron que el avión aterrizara en Buenos Aires y obligaron a modificar el destino y dirigirse a Córdoba. En Boca esperan que Arruabarrena pueda llegar en el transcurso del día para comenzar a diagramar la nueva etapa futbolística en medio de una fuerte reestructuración del plantel y con varios movimientos de mercado ya en marcha. La intención de la dirigencia es que el técnico sea presentado oficialmente durante el fin de semana, con Riquelme al frente del anuncio y con el objetivo de que el cuerpo técnico empiece a trabajar cuanto antes. Tenemos curiosidades del Mundial. De carne somos. La selección argentina llevó más de media tonelada de carne para el Mundial de la más alta calidad, destinados a cubrir los requerimientos nutricionales a lo largo de la estadía en Estados Unidos. Durante el Mundial de Qatar 2022, el seleccionado argentino había llevado un total de 2.630 kilos de carne hacia Medio Oriente para abastecer a la comitiva durante todo el mes de competencia. La nómina de cortes, exportados exclusivamente para el consumo de la delegación, incluye bife ancho, bife angosto, vacío, lomo, colita de cuadril, corazón de cuadril, entraña fina, matambre, peceto, roast beef, asado de tira, tapa de asado y hasta oso buco.

Ahora la información del tránsito. Se viene el fin de semana largo y arranca la restricción de camiones hoy de 18 a 24, mañana de 6 a 14 y el lunes de 14 a 24 en todas las rutas de la costa de regreso a Buenos Aires. Hay reducción de carriles izquierdos de Cantilo a la altura de Udadondo por la construcción de las nuevas pasarelas peatonales del Puente La Bruna y ahí se observan importantes retrasos. Autopista de Lepiane con demoras en ambos sentidos entre Escalada y General Paz y General Paz desde Autopista de Lepiane hasta Emilio Castro. Trece y ocho minutos, 16 grados 8 décimos la temperatura en Buenos Aires, la humedad 68%, el cielo está algo nublado en el área metropolitana de la ciudad de Buenos Aires y se espera una tarde con cielo parcialmente nublado y una noche mayormente nublada con una máxima de 17 grados. A las 14 regresaremos con las noticias más importantes en Stream 950.

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4: Este es el reporte de la hora 14 en Stream 950. Lo empezamos con los datos del tiempo actualizados en esta tarde. 17 grados 4 décimos la temperatura, la humedad 63% y el cielo está algo nublado en el área metropolitana de la ciudad de Buenos Aires. Comenzamos con las noticias más importantes. Caso Adorni, la justicia quiere la última declaración jurada del hermano de Manuel Adorni. El fiscal Guillermo Marijuán elevó el pedido formal ante la Oficina Anticorrupción para que le remitan la última declaración jurada de Francisco Adorni en la causa por presunto enriquecimiento. El legislador bonaerense corrigió nuevamente la evaluación de la propiedad en Citibel y declaró 5 cajas de ahorro por 2 millones de pesos. La medida se produce en el marco de la causa que busca reconstruir la evolución patrimonial de Adorni desde su ingreso a la función pública nacional y verificar si existieron inconsistencias entre sus ingresos, bienes y obligaciones declaradas. Cambiamos de información. La Corte falló contra las provincias. El Máximo Tribunal de Justicia de la Nación ratificó que las provincias no pueden cobrar alícuotas diferenciales de ingresos brutos a empresas que no estén radicadas en sus territorios y condenó a las provincias de Santa Fe y Entre Ríos. Con este fallo declaró la inconstitucionalidad de normas locales que fijaban esos impuestos, creando una suerte de aduana interior entre provincias. Más información, reactivan el plan para cruzar la cordillera con trenes de alta velocidad. La iniciativa es impulsada por la empresa chilena Bel Air junto a la firma singapurense International Susantara Investment y propone desarrollar una moderna red ferroviaria entre Mendoza y la región chilena de Valparaíso. El proyecto, denominado Corredor Bioceánico Longotoma, contempla infraestructura para el transporte de cargas y pasajeros.

0: Rossi busca posicionarse como una alternativa logística para conectar a la Argentina, Brasil, Paraguay y Uruguay con los mercados de Asia. La obra tiene como eje principal un túnel ferroviario de 54 kilómetros entre Uspallata y la ciudad chilena de los Andes, una conexión que permitiría atravesar la cordillera durante todo el año sin depender de las condiciones climáticas que suelen afectar el paso Cristo Redentor. Nos vamos a la información del deporte. Fórmula 1, Colapinto perdió ritmo en la segunda prueba. El piloto argentino terminó 15º en la segunda práctica del GP de Barcelona, aunque superó por 2 décimas a su compañero de Alpine, Pierre Gasly. La actividad en el Gran Premio de España continuará este sábado con la práctica libre 3 a las 7:30 de la mañana, mientras que a las 11 se llevará a cabo la clasificación. Al término de la prueba, Franco Colapinto dijo que fue un viernes muy malo.
1: Fue el peor viernes de la temporada, creo. En cuanto a balance de velocidad del auto, creo que fue muy, muy, muy malo. Digamos, muy mal en carrera, en quali, muy lento también. No sé, hay muchas cosas por entender, pero siento que estuve maximizando todo bastante, pero no salí. Salía de la vuelta que salía, pero estábamos muy lejos y muy lento. Así que, nada, mucho por entender hoy a la noche. Intentar, obviamente, dar un paso grande con el equipo porque siento que me falta mucho y en carrera especial estamos a años luz.
0: Cambiamos de información. Juanita Tinelli denunció a su expareja por violencia de género. La modelo e influencer denunció a su expareja Bautista Cuña por lesiones en el contexto de violencia de género. De acuerdo con la primera información, el hecho sucedió a las 5:20 de la madrugada en un local bailable de Costanera Norte. El parte policial indica que la joven denunció que su exnovio le habría dado un golpe en la cara, pero efectivos indicaron que no presentaba una lesión visible. El personal de seguridad del establecimiento buscó al acusado, pero no logró encontrarlo. La policía de la ciudad y el SAME se presentaron en el lugar, pero la modelo se negó a ser revisada por los médicos y se fue del lugar por sus propios medios. Ahora la información del tránsito en Stream 950. Recordamos que por el fin de semana largo comenzará hoy de 18 a 24 la restricción de camiones hacia la costa y continuará mañana de 6 a 14 y el lunes de 14 a 24 en todas las rutas de la costa de regreso a Buenos Aires. En este momento hay reducción de carriles izquierdos de Cantilo a la altura de Udaondo por la construcción de las nuevas pasarelas peatonales del puente La Bruna. Se observan importantísimos retrasos. Al igual que en autopista de Lepiane, que tiene demoras en ambos sentidos entre Escalada y General Paz, y General Paz desde autopista de Lepiane hasta Emilio Castro. 14:06, 17 grados 4 décimos la temperatura en Buenos Aires, la humedad 63%, el cielo está algo nublado en la ciudad, se espera una tarde con cielo parcialmente nublado y una noche mayormente nublada. Nosotros a las 15 regresaremos con las noticias más importantes en Stream 950.
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3: El taller Vos Podés te acerca a herramientas que ayuden a mejorar tu empleabilidad. Las temáticas van variando y en esta ocasión el tema central es sobre marca personal y cómo mejorar el perfil del LinkedIn para que genere impacto en los reclutadores. Donar sangre salva vidas y vos podés realizar este acto de amor. Si tenés entre 16 y 65 años, gozás de buena salud y pesás más de 50 kilos, te podés sumar a la iniciativa. El programa Más Servicios en tu Barrio te permite realizar diferentes trámites como el DNI, tarjeta SUBE y subsidios en servicios, como así también aquellos relacionados a la justicia. Además, vas a poder acceder a consultas médicas, odontológicas y oftalmológicas.
4: Este es el reporte de la hora 15 en Stream 950, que comenzamos como cada hora con los datos del tiempo actualizados. 17 grados 7 décimos, la temperatura, la humedad 56% y el cielo está algo nublado en el área metropolitana de la Ciudad de Buenos Aires. Vamos a las noticias más importantes de esta hora. Más créditos para pagar deudas. La Casa Rosada espera la aprobación de garantías del Banco Mundial y del BID para cubrir vencimientos de deuda. Los directorios de ambos organismos multilaterales definirán la semana que viene los avales por 2.500 millones de dólares. El respaldo le permitirá al equipo económico obtener créditos de entidades privadas por 4.000 millones de dólares. Luis Caputo afirmó que esto permitirá refinanciar deuda más cara por deuda más barata, reduciendo el costo financiero para todos los argentinos. Cambiamos la información, el gobierno eliminó el registro de operadores lácteos. Se trata de una herramienta creada en 2006 para registrar y fiscalizar a los actores vinculados con la producción, industrialización y comercialización de leche y sus derivados. En la disposición se argumentó que el registro de operadores lácteos carece de aptitud para cumplir la finalidad pública de control comercial, sin sustento técnico legal y operativo para su adecuada administración, tornándose meramente declarativo. En la resolución del gobierno se agregó que además compromete la eficacia y la economicidad de la gestión administrativa al implicar la asignación de recursos a un instrumento que no produce efectos útiles. Más noticias, el gobierno porteño abre la licitación para sumar cafés en parques y plazas. La ciudad inició una licitación pública para instalar servicios en 16 parques y plazas de más de 5 hectáreas. El objetivo es mejorar la experiencia de los vecinos en el espacio público mediante la inversión privada en infraestructura.

0: infraestructura como puestos de café, baños públicos, espacios para bicicletas, conectividad Wi-Fi e iluminación, sin generar costos ni para el gobierno de la ciudad ni para los porteños. También se sumarán sectores de biblioteca y otras prestaciones que contribuyen a una mayor seguridad, accesibilidad y disfrute de los porteños. Nos vamos al Mundial. Canadá y Bosnia se preparan para su debut mundialista. Uno de los equipos anfitriones de la Copa 2026 debuta hoy ante Bosnia en el Grupo B en Toronto, donde una multitud de canadienses realizan una marcha para alentar a su selección. Una inmensa cantidad de simpatizantes vestidos de rojo y blanco se movilizaron por las calles ondeando banderas canadienses en la previa del partido, pero no fueron los únicos, porque los bosnios también realizaron una marcha por la ciudad para alentar a su selección con banderas y las típicas camisetas azules y amarillas. Mientras tanto, ya comienza la ceremonia de inaugural en Toronto. Más información del deporte. Llegó Arruabarrena y habló. El vasco finalmente arribó a Buenos Aires y está a un paso de convertirse oficialmente en DT de Boca. El vuelo que lo traía a Buenos Aires esta mañana fue desviado a Córdoba por la neblina y minutos después del mediodía el técnico arribó a Aeroparque. En una rueda de prensa dijo que está convencido de que hay un buen plantel con jugadores de personalidad.
1: Obviamente que es la segunda etapa y espero poder estar a la altura y responder a la gente que ha confiado en mí y tratar de armar un equipo competitivo, un equipo que pueda demostrar y estar identificado con el hincha. Fueron dos o tres charlas con Román, aclarando algunas cuestiones y la verdad que no fue mucho más, ¿no? Hacer un análisis del equipo, del plantel, del plantel de reserva y bueno, tratar de ahora poder firmar y tener ya la cara a cara con Román y hablar un poco más claro.
0: Ahora la información para los automovilistas. Recordamos que por el fin de semana largo comienza esta tarde, 18 a 24, la restricción de camiones hacia la costa y continuará mañana de 6 a 14. El lunes de 14 a 24 el corte será para todas las rutas de la costa de regreso a Buenos Aires. Mientras tanto sigue la reducción de carriles izquierdos de Cantilo a la altura de Udaondo por la construcción de las nuevas pasarelas peatonales del Puente La Bruna, donde se observan grandes retrasos, como en la autopista de Lepiane, que tiene demoras en ambos sentidos, y la avenida General Paz desde autopista de Lepiane hasta Emilio Castro. 15.7 minutos, 17 grados 7 décimos la temperatura, la humedad 56%, el cielo está algo nublado en el área metropolitana de la ciudad de Buenos Aires y se espera una tarde con cielo parcialmente nublado y una noche mayormente nublada. Nosotros regresaremos a las 16 con las noticias más importantes en Stream 950.
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2: Este es el reporte de la hora 16 en Stream 950, que comenzamos con los datos del tiempo actualizados a esta hora. Como siempre, 17 grados 3 décimos, la temperatura, la humedad 65% y el cielo está algo nublado en el área metropolitana de la ciudad de Buenos Aires. Comenzamos con las noticias más importantes. El PRO le reclamó a Javier Milei que defienda el cambio y no a Adorni. El PRO volvió a marcar distancia con el gobierno y le reclamó al presidente que defienda el cambio y no a Adorni en medio de las acusaciones contra el jefe de gabinete por presunto enriquecimiento ilícito. A través de las redes sociales, el partido publicó un posteo que dice: presidente, los que estamos apoyando al cambio queremos que usted defienda el cambio y no a Adorni. Vamos a la información de mercados. El dólar se recupera. La divisa estadounidense gana 5 pesos tras 3 caídas consecutivas y queda en el cierre de la semana en el mercado minorista del Banco Nación a 1.455 pesos para la venta y 1.405 para la compra. Por su parte, el dólar blue operó a 1.450 pesos. Los ADRs cayeron 5%, los títulos soberanos ganan 0,4% en Wall Street y el riesgo país profundiza su caída y queda en 438 puntos básicos. Más información, crean un WhatsApp para denunciar a conductores irresponsables. La Agencia Nacional de Seguridad Vial lanzó el sistema de reporte vial ciudadano, una nueva herramienta digital para que cualquier persona pueda reportar hechos de violencia vial y conductas peligrosas en la vía pública a través de WhatsApp. A partir de ahora, quienes presencien maniobras temerarias o infracciones graves podrán enviar material audiovisual y datos del hecho mediante WhatsApp al número 11-27-87-0000. Se los recuerdo, 11-27-87-0000. Los reportes serán evaluados por la agencia y según la gravedad del caso y la evidencia presentada, podrán derivar en sanciones como la suspensión o inhabilitación de la licencia de conducir. Cambiamos de noticias. La OIT logró un acuerdo para regular el trabajo en plataformas. Durante la Conferencia Internacional de Organización Internacional del Trabajo y luego de extensas jornadas de negociación, se alcanzó un consenso tripartito entre representantes de gobiernos, empleadores y trabajadores para la creación de un instrumento internacional destinado a regular el trabajo en la economía de plataformas. El acuerdo representa un paso fundamental hacia la formalización de la actividad y el otorgamiento de derechos laborales para quienes desarrollan tareas a través de aplicaciones y plataformas digitales. Entre otros aspectos, el futuro instrumento buscará establecer estándares internacionales vinculados a condiciones de trabajo, protección sindical, negociación colectiva y acceso a derechos laborales básicos. Y nos vamos al Mundial porque comenzó el partido entre Canadá y Bosnia.

0: se juega el tercer partido de la Copa del Mundo con el debut de uno de los anfitriones del Mundial junto a Estados Unidos y México. El enfrentamiento contra Bosnia comenzó minutos después de la fiesta inaugural organizada por Canadá en el Toronto Stadium. El show estuvo animado por Alicia Cara, Eliana, Jesse Reyes, Nora Fatey, Sanjoy, Biddy Grime y William Price, y también antes del partido cantaron Alanis Morissette y Michael Bublé. Ahora la información del tránsito en Stream 950.
1: Se viene el fin de semana largo y arranca la restricción de camiones. Hoy de 18 a 24, mañana sábado de 6 a 14, todo hacia el Partido Urbano de la Costa, y el lunes de 14 a 24, pero hacia la ciudad. Afecta a la autopista La Plata-Buenos Aires y también a las rutas 2, 11, 63, 56, 74 y 36. Ya finalizó una protesta en Flores, en el cruce de Avenida Nazca y Avellaneda. El paso está liberado. También en Palermo, Santa Fe y Gurruchaga, reducción de ambas arterias por siniestro vial. Además, si nos damos una vuelta por acceso norte, Panamericana, en el kilómetro 25 rumbo a la ciudad, chocaron tres vehículos. Hay un herido. Está ocupado el carril central. Se observan demoras desde la ruta 197. Recordamos, en Villa Crespo, Acevedo entre Velasco y Vera, corte total por obras. Atención pasajeros, con respecto a los trenes, el Belgrano Sur a González Catán ya reanudó su servicio completo luego de una colisión con una persona en estación Villa Madero. Y si recorremos las líneas de subtes, recordamos que por tareas de renovación integral está cerrada Tribunales de la línea D.
0: 16:06, 17 grados 3 décimos. La temperatura, la humedad 65%. El cielo está algo nublado en el área metropolitana de la ciudad de Buenos Aires. Se espera una tarde con cielo parcialmente nublado y una noche mayormente nublada. Nosotros a las 17 regresaremos con las noticias más importantes en Stream 950.
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4: Este es el reporte de la hora 17 en Stream 950. Comenzamos con los datos del tiempo actualizados. 16 grados, 2 décimos la temperatura, la humedad 73% y el cielo está algo nublado en el área metropolitana de la ciudad de Buenos Aires. Vamos a las noticias más importantes de esta hora. Axel Kicillof afirmó que si Adorni fuera peronista, estaría preso. El gobernador bonaerense ironizó que está buscando un pendrive en la provincia y se refirió a la presentación de la declaración jurada del jefe de gabinete que está siendo investigado por enriquecimiento ilícito. Kicillof remarcó que si Adorni fuera peronista, ya estaría preso.
5: No, mira, no te quiero dar un titular. Quiero decir algo para que se entienda, porque hay gente que no es peronista, es más que es antiperonista. Si esto fuera un peronista, ¿no? Para los que son antiperonistas, estarían presos, seguramente, y una parte de la justicia, sería un desastre. Bueno, esto estamos viendo, esperando, no sé qué. La verdad que yo estoy buscando un pendrive. Para la provincia, ¿no? Para los recursos de la provincia, porque eso es mucha plata. Bueno, muchas gracias.
4: Cambiamos de noticia. Investigan el patrimonio de uno de los mendocinos de Arsat. La Justicia Federal ordenó una serie de medidas de prueba para trazar de forma detallada el patrimonio de Facundo Leal, expresidente de la empresa estatal Arsat, en el marco de la investigación donde se le secuestraron $2.400.000 en efectivo, drogas y elementos de espionaje. Leal permanece detenido desde fines de mayo tras una serie de allanamientos ordenados en sus propiedades de la ciudad de Buenos Aires y de la ciudad de Mendoza. Seguimos con más información. Elon Musk alcanzó una fortuna récord. El empresario sudafricano se convirtió en el primer billonario del mundo tras la salida a bolsa de SpaceX. El magnate pasó a ser trillonario en la escala utilizada en los Estados Unidos. El valor de sus empresas se disparó. La valorización alcanzada por SpaceX tras comenzar a cotizar en el mercado otorgó a la participación accionaria de Musk un valor cercano a los $900.000 millones, cifra que no contempla otros activos que posee el empresario. Más información. Keiko Fujimori amplía su ventaja a 1.300 votos. El conteo, que se ha extendido por días, sigue siendo extremadamente ajustado en la elección de Perú. Y aunque Fujimori lidera, el margen es mínimo y el resultado final aún no está definido. Por su parte, Roberto Sánchez, candidato presidencial de Juntos por el Perú, le propuso a Keiko Fujimori que conjuntamente soliciten, en el marco del debido proceso, una revisión exhaustiva de los votos.
6: Yo le propongo que conjuntamente solicitemos, en el marco del debido proceso, la institucionalidad del proceso electoral. Los observadores internacionales, que hagamos una revisión exhaustiva, un reconteo de todo este proceso, sobre todo aquellos donde hay, vamos a decir, indicio presunto que no haya ocurrido allí transparencia como corresponde.
4: Y nos vamos al Mundial porque le negaron la visa a un jugador de Ghana. Las autoridades canadienses negaron el acceso al país al centrocampista ganés Thomas Partey. debido a los graves cargos penales que enfrenta en el Reino Unido por violación y agresión.

0: sexual. Como resultado de esta inadmisión, el futbolista se pierde el partido inaugural de la selección de Ghana contra Panamá en el Mundial 2026, que se celebra en Toronto Stadium. Las leyes de inmigración de Canadá son sumamente estrictas con respecto a los antecedentes y cargos penales en el extranjero. Mientras tanto, con arbitraje argentino, Bosnia sorprendió con una pelota parada al anfitrión en Toronto y le gana a Canadá 1-0 con gol de Lucic. Ahora la información del tránsito en Stream 950.
1: Por distintas obras, mañana en la autopista de Lepiane, de 7 a 8, se desviará el caudal sentido al centro hacia la colectora a la altura de la Carra. También se cerrará la salida a Audahondo de Lugones entre las 8 y las 17 del sábado y del domingo. En Cantilo habrá reducción de calzada mañana de 11 a 13 y el domingo y el lunes de 22 a 6. Si recorremos General Paz, se registró un incidente en el kilómetro 21 y medio, sentido al Río de la Plata. Colisión de dos vehículos, no hay heridos y hace instantes se despejó la calzada. También paso libre en Panamericana tras otro choque en el kilómetro 25 rumbo a la ciudad. Quedó la marcha lenta. Y si recorremos los barrios porteños, en San Telmo, Carlos Calvo y Perú, hay corte total por operativo de desalojo. Lo mismo sucede en Recoleta por otro operativo, Paraguay y Uriburu. Se realiza desvío en Uriburu y Avenida Córdoba. Se mantiene un obrador en Recoleta, Córdoba, metros de Pueyrredón, lo que genera contratiempos a toda hora, máxima precaución. Las 6 líneas de subte y el premetro operan en tiempo y forma. Atención pasajeros, porque el Roca en el ramal A6 está operando con demoras por incidente en la estación Ezeiza.
0: 17.7 minutos en todo el país, 16 grados 2 décimos la temperatura en Buenos Aires, la humedad 73%, el cielo está algo nublado en el área metropolitana de la ciudad y se espera una tarde con cielo parcialmente nublado y una noche mayormente nublada. Nosotros a las 18 regresaremos con las noticias más importantes en Stream 950.
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3: Este es el reporte de la hora 18 en Stream 950. Comenzamos con los datos del tiempo en esta tarde que va descendiendo. La temperatura 15 grados 8 décimos, la humedad 64% y el cielo está algo nublado en el área metropolitana de la ciudad de Buenos Aires. Vamos a las noticias más importantes de esta hora. El peronismo apura una sesión para pedir la destitución de Adorni en el Senado. El justicialismo de la Cámara Alta avanza a paso firme en la posibilidad de destituir al jefe de gabinete. El pedido llegó por parte del peronismo, sectores dialoguistas e incluso de Victoria Villarruel. En el artículo 2 de la resolución presentada en el día de hoy, reclaman establecer que la moción de censura sea resuelta en la misma sesión. En otras palabras, el peronismo busca obtener una única sesión en la que pueda interpelar y votar la destitución del cargo. Cambiamos de información. Egresarán del secundario con materias del CBC aprobadas. El Consejo Superior de la Universidad de Buenos Aires acaba de resolver dar por aprobadas muchas materias del CBC de forma automática a los que egresen de colegios de la UBA. La medida incluye a 5 colegios, que son la Escuela de Educación Técnico Profesional de Nivel Medio en Producción Agropecuaria y Agroalimentaria, la Escuela de Educación Técnica de Nivel Secundario, la Escuela Superior de Comercio Carlos Pellegrini, el Colegio Nacional de Buenos Aires y el Instituto Libre de Segunda Enseñanza. El Colegio Dr. Ramón Cereijo de Escobar aún no fue incorporado, pero ocurriría en breve. Más noticias, novedades en el triple crimen de Florencio Varela. La Justicia Federal de Morón resolvió hoy que el joven peruano Tony Jansen Valverde Victoriano, conocido como Pequeño J, siga preso por los femicidios de Morena Verdi, Brenda del Castillo y Lara Gutiérrez. Ahora se investiga si la banda que presuntamente lideraba a este joven peruano también se dedicaba a la trata de personas y el lavado de activos provenientes del narcotráfico. Más noticias, la viuda del Indio Solari agradeció todo el cariño recibido. Virginia Amones Ruiz, mayormente conocida como Viru, publicó un video en las redes sociales de su marido para agradecer todo el cariño que recibieron a lo largo de estos días tristes. También agradeció a todo el equipo de trabajo, a los amigos y también a Máximo Kirchner y las autoridades provinciales por el operativo para despedir al Indio y dejó un mensaje para todos. A la rebeldía no se renuncia.
4: Gente querida, Bruno y yo tenemos una lista interminable de personas que se ofrecieron genuinamente y a la que queremos agradecer. Máximo, Facu, Joaco, Guado, a los que les delegué la hermosa despedida que lograron organizar. A nuestro gobernador Axel, que aportó con todo su personal. A nuestros queridos vecinos del Eluar, que soportaron todo el despliegue de esos días, complicándoles la vida. A ustedes, a su querido público, a su amado público, que nunca dudó de su respaldo, comportamiento y amor, que hicieron que su despedida fuera un orgullo y una emoción inconmensurable. Honrémoslo cuidando nuestro estado de ánimo, abrazándonos y sin bajar los brazos, porque a la rebeldía no se renuncia. Los amamos.
3: También tenemos información del Mundial. Empataron Canadá y Bosnia. Finalizó el partido entre uno de los anfitriones.

0: del Mundial y el equipo europeo, que terminó empatado 1-1. El marcador lo abrió a los 21 minutos Lukic para Bosnia y Lanin lo empató para el local en el minuto 78. Esta noche, desde las 22, será el debut de otro anfitrión, Estados Unidos, que se enfrentará a Paraguay. Ahora la información del tránsito en Stream 950.
1: Desde esta noche a las 22, el Paseo del Bajo se vuelve a habilitar para que pueda ser usado por los autos durante todo el fin de semana largo. Además de sábado y domingo, también estará el lunes feriado. Desde el martes a las 5 de la mañana, volverá a ser exclusivo para los camiones. Manifestantes cortan totalmente la circulación en Constitución, Humberto Primo y San José. Se realizan varios desvíos. Nos vamos al barrio de Agronomía porque en San Martín y Chorruarín hay reducción de un carril sentido a Baigorria por choque. Con retraso, todas las salidas de la ciudad, hora pico de regreso a casa, desde el norte, el oeste y también el sur. Respetar distancia de frenado entre vehículos para evitar incidentes. Atención pasajeros, debido a la ejecución de obras en zona de vías, el servicio de la línea San Martín estará limitado este sábado y este domingo entre las 7:30 y las 16 horas entre Villa del Parque y Pilar Cabred, sin llegar a la terminal de Retiro. Recordamos que la línea Roca en el ramal A6 está operando con demoras. Y con respecto a los subtes y el premetro, este lunes feriado inician servicio a partir de las 8.
0: 18.8 minutos, 15 grados 8 décimos, la temperatura en Buenos Aires, la humedad 64%, el cielo está algo nublado en el área metropolitana de la Ciudad de Buenos Aires y se espera una noche con cielo mayormente nublado. Nosotros llegamos hasta aquí con las noticias más importantes en Stream 950.
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